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0: Este tema es para Ignacio.
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0: Este tema que viene se lo dedicamos a Poloseski, a Polo, que ya no está. Grande Polo.
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Tenía marcada el maceta una pechera en el pecho, el lomo medio deshecho del recabo y la silleta, en la panza y la paleta huellas de cincha y pretal, de tanto tratarlo mal aquella gente perversa, quedó tobiano a la fuerza y bichoco el animal. Siendo caballo de andar anduvo pa'l chacaneo, y siempre que hubo un rodeo lo agarraron pa' enlazar. Fue guapo pa' galopear y tragó legua sin fin, movía con el rastrín por más cargado que estuviera, o rompía la pechera o quebraba el balancín. Él sirvió más de una noche pa' dir hasta una milonga, atado a la villalonga entre las varas del coche. Él anduvo a troche y moche con el barril aguatero, fue cadenero y ladero, fue de sulqui y jardinera, y en los 300 de afuera, cuidado con él, compañero. Pero el tuce le cortaron y le pelaron la cola, y a una calle media sola una mañana lo echaron. De esta forma le pagaron todo el servicio prestado, les cabrestió resignado como siempre, liberal. Le sacaron el bozal y allá quedó abandonado. Dejó el pasto que él comía pa' otro caballo mejor. Era el último favor que al dueño ingrato le hacía. Al tiempito no tenía más que los huesos y el cuero. A veces el día entero pasaba como distraído y el labio de abajo caído como un inmenso puchero. Allá vivió como pudo entre vizcachas y cuises, a veces comió raíces haciéndolas del peludo. Aunque estaba medio abudo, un tiempito pellizcó y tal mal no la pasó mientras tuvo agua el pantano. Pero al llegar el verano ni un charquito le quedó. 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No había duda que aquel era el principio de su fin. Aunque fue buen saltarín, saltar no podía tampoco, porque estaba tan bichoco que lo paraba un piolín. Al ver el matungo flaco que estaba caído en el suelo, sofrenándose en el vuelo se le arrimó un pajarraco. Después de este bicharraco vino enseguida un montón, y por equivocación, ya creyéndolo osamenta, un chimango le revienta un ojo de un picotón. Levantó el cogote a gatas cuando lo dejaron tuerto. Todavía no estaba muerto y alcanzó a mover las patas. Hizo tiritar las matas con un resuello profundo. Allí estaba el cuervo inmundo que le deseaba la muerte. Así suele ser la suerte del que hace bien en el mundo. Aquel que llevara el tarro con el mate pa'l rastrojo, aquel que nunca fue flojo ni en el arao ni en el carro, aquel que pisara el barro, quién sabe pa' cuántos ranchos, murió rodeado de caranchos, gaviotones y chimangos que habían de hacerlo miñangos con los perros y los chanchos. En una de las orillas donde ya se entierra solo, sabe asentar un chingolo sobre las blancas costillas, y allá contra las varillas, aunque nadie lo recuerde, la osamenta ya se pierde en un trebolar en flor, que en todo su alrededor crece más alto y más verde. Si algún recero asujeta por el camino el arreo, la tropilla hace un rodeo y aquellos huesos respeta. La madrina queda quieta deteniéndose en el viaje, y mientras que hace coraje pa' ir a olfatear el perro, hace un silencio el cencerro como en señal de homenaje.

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Recoleta, ruta 126. Allí vive un fiel gauchillo, tan noble, atento y cumplido, que hay muy pocos como él.

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aquí con mi amigo el chaqueño palavecino, en este clima de bagualas, vamos a entonar una chacarerita de nuestros pagos, la chicharra cantora, primera.

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santiagueño chamamecero de buen gusto y campechano. Vaya un abrazo de hermano en este chamamé sentido, porque sos amigo querido y amante a la tradición, por eso hoy te dedico.

carnaval. Desde parajes cercanos la gente empezó a llegar. Berna Crespín y su conjunto, para deleite de su gente, les deja este presente diciéndoles

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0: Sentado en su despacho, el comisario estaba hojeando expedientes. Cuando el cabo se presentó trayendo al detenido un mozo de unos 30 años a lo sumo. Vestía bombacha gris, corralera, que a juzgar por lo vieja estaban dando pruebas de la miseria de su dueño. Sin levantar la vista de los papeles, prestó oídos a la palabra del cabo.
1: Me lo entregó el sargento. A según dice este paisano vago, le robó unas botas al bolichero viva, comisario.
0: Unas botas. Ladrón barato. ¿Cómo te llamas?
2: Aurencio Nievas.
0: ¿Y de dónde sos?
2: De acá mismo, señor.
0: ¿Trabajás?
2: No, señor. No hallo trabajo. Estuve con Chabao para la cosecha en la chacra de los Barcala, pero en cuantito terminó la juntada de maíz me echaron. Ahora hago algunas changas, vio, y así vivo.
0: ¿A qué le llamas changa? ¡Andá robando!
2: El paisano bajó la vista al suelo.
0: ¿Y han de tener las botas?
2: En el rancho.
1: ¡Cabo, mande mi comisario! Vaya al rancho, el detenido Nieva trae las botas que le robó a don Vivas.
0: Y páselo pa' dentro a este ratero, que ya vamos a ver lo que le damos. Salió el cabo llevando al detenido y el comisario se quedó pensando. ¡Un par de botas! ¡Ni pa' robar sirven estos paisanos vagos!
2: No habían pasado dos horas
0: que un milico se le cuadró en la puerta de su despacho.
1: Permiso, mi comisario. Fui hasta rancho el detenido Nieva trae las botas que le robó a don Vivas. Me las dio su mujer, las tenía puestas un hijo de ellos, un gurisito de unos 8 o 9 años.
0: ¿Con qué esas son las botas? Son muy chicas para ensuciarse las manos. ¿Y qué decía la mujer?
1: Nada, mi comisario, nada. Lloraba como una magdalena. Cuando me iba a ir, me dio esta carta para que se la diera usted en sus propias manos.
0: A ver, déjame.
2: Mujeres que le piden los maridos.
0: Nada más natural, claro, lo malo es que siempre los hallan angelitos, aunque le hagan sombra al mismo diablo.
2: Pero esa carta era distinta a todas.
0: Escrita en un papel de astraza mugriento y arrugado, las palabras eran una hilera torpe de garabatos
2: que habían estampado la gracia y la inocencia de aquella criaturita de 7 u 8 años, ajena por completo a la desgracia que la miseria echó sobre su rancho.
0: El ceño del comisario se fruncía al tiempo que le iba descifrando, y al acabar de leer casi temblaba la sucia hoja de papel entre sus manos.
1: Agente, mande mi comisario, vaya al rancho el detenido Nievas, lleve esas botas que ha traído. Dígale a la mujer que es un error, que nos disculpe.
0: De vuelta me le pregunta al bolichero de parte el comisario, ¿cuánto valen las botas?
1: Se las paga y que se olvide el caso.
0: Espere, no se vaya. Aurencio Nieva ya mismo me lo largan. Y que no deje de llegar si hasta acá mañana mismo.
2: Puede que le haya hallado algún trabajo.
0: Se retiró el milico tras la orden. Y el comisario se acomodó en la silla para repasar esa sucia hoja de papel que aún temblaba como un pajarito ondeado entre sus manos.
1: Señores reyes magos, yo les pido que se acuerden este año de traerme las botitas. Yo soy bueno. Y a según me han contado los demás chicos, si uno se porta bien todito el año, ustedes no se olvidan del regalo.
0: Al apartar la vista de la hoja,
1: sintió como una brasa dentro del pecho y echó afuera la rabia murmurando: mientras que la miseria haga ladrones de esta laya, yo nunca serviré pa' comisario.

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meseras. Hoy queremos homenajear los auténticos zapateadores y a los arrieros del Chaco vamos a nombrar. En la provincia de Buenos Aires, algunas barras queremos destacar. La de la Tigre, la de Gauchito Gil, Amor sin Papeles presentes están. Ramón y su gente chamamecera, a la barra de Caballito y la Carolina, Chaco Corrientes, Dionisio y los

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amigos saboteadores. ¡Oh! ¡Ah! Al estilo de los cuñados, bueno, para mis amigos, el sonido, mis amigos de demonio, por su cualidad, con mucho cariño. Felicitaciones en el nombre de los cuñados espectacular.

con mucho cariño en el nombre de los cuñados. Muchísimas gracias por estar esta noche compartiendo el quinto aniversario. A mi amigo Chachito, el vecino allí, que se pague la vuelta y se... ¡Bueno!

0: Sentado en su despacho, el comisario estaba hojeando expedientes. Cuando el cabo se presentó trayendo al detenido un mozo de unos 30 años a lo sumo. Vestía bombacha gris, corralera, que a juzgar por lo vieja estaban dando pruebas de la miseria de su dueño. Sin levantar la vista de los papeles, prestó oídos a la palabra del cabo.
1: Me lo entregó el sargento. Hace un día este paisano vago le robó unas botas al bolichero Viva, comisario.
0: Unas botas. Ladrón barato. ¿Cómo te llamas?
2: Aurencio Nievas.
0: ¿Y de dónde sos?
2: De acá mismo, señor.
0: ¿Trabajás?
2: No, señor. No hallo trabajo. Estuve con Chabao para la cosecha en la chacra de los Barcala, pero en cuantito terminó la juntada de maíz me echaron. Ahora hago algunas changas, vio, y así vivo.
0: ¿A qué le llamas changa? ¡Andá robando!
3: El paisano bajó la vista al suelo.
0: ¿Y han de tener las botas?
2: En el rancho.
1: ¡Cabo, mande mi comisario! Vaya al rancho, el detenido Niva trae las botas que le robó a Don Vivas. Y páselo pa' dentro a este ratero que ya vamos a ver lo que le damos.
0: Salió el cabo llevando al detenido y el comisario se quedó pensando. ¡Un par de botas! ¡Ni pa' robar sirven estos paisanos vagos!
3: No habían pasado dos horas
0: que un milico se le cuadró en la puerta de su despacho.
1: Permiso, mi comisario. Fui a este rancho el detenido Nieva trae las botas que le robó a Don Vivas. Me las dio su mujer, las tenía puestas un hijo de ellos, un gurisito de unos 8 o 9 años.
0: ¿Con qué esas son las botas? Son muy chicas para ensuciarse las manos. ¿Y qué decía la mujer?
1: Nada, mi comisario, nada. Lloraba como una magdalena. Cuando me iba a ir, me dio esta carta para que se la diera usted en sus propias manos.
0: A ver, déjame.
3: Mujeres que le piden los maridos.
0: Nada más natural, claro, lo malo es que siempre los hallan angelitos, aunque le hagan sombra al mismo diablo.
3: Pero esa carta era distinta a todas.
0: Escrita en un papel de astraza mugriento y arrugado, las palabras eran una hilera torpe de garabatos
2: que habían estampado la gracia y la inocencia de aquella criaturita de 7 u 8 años, ajena por completo a la desgracia que la miseria echó sobre su rancho.
0: El ceño del comisario se fruncía al tiempo que le iba descifrando, y al acabar de leer casi temblaba la sucia hoja de papel entre sus manos.
1: Agente, mande mi comisario, vaya al rancho el detenido Nievas, lleve esas botas que ha traído. Dígale a la mujer que es un error, que nos disculpe.
0: De vuelta me le pregunta al bolichero de parte el comisario, ¿cuánto valen las botas?
1: Se las paga y que se olvide el caso.
0: Espere, no se vaya. Aurencio Nievas ya mismo me lo largan. Y que no deje de llegarse hasta acá mañana mismo.
3: Puede que le haya hallado algún trabajo.
0: Se retiró el milico tras la orden. Y el comisario se acomodó en la silla para repasar esa sucia hoja de papel que aún temblaba como un pajarito ondeado entre sus manos.
4: Señores reyes magos, yo les pido que se acuerden este año de traerme las botitas. Yo soy bueno. Y según me han contado los demás chicos, si uno se porta bien todito el año, ustedes no se olvidan del regalo.
0: Al apartar la vista de la hoja,
1: sintió como una brasa dentro del pecho y echó afuera la rabia murmurando: mientras que la miseria haga ladrones de esta laya, yo nunca serviré pa' comisario.

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Gracias por el aguante. Los criollos te decimos una vez más. 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Con las puertas abiertas, él siempre te esperará. A cualquier hora o de madrugada, a veces con unos tragos de más. Tranquilo y bien sereno, bien chamamecero por demás. 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El tan conocido Kiko Bordier, vaya este abrazo cordial.

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Mi madre, como todas las madres, tenía las manos casi santas y lucía en la frente un beso lindo, el que le dábamos mi hermano y yo cada mañana. Mi madre, como todas las madres, era sendosa y pura como el agua, y buscaba para mí y me regalaba los tesoros más profundos de su alma. Y yo era niño, la quería, y nada había más hermoso que su cara, y no había más ternura que la de aquellos ojos sin palabras. Mi madre era silencio, era tan suave, tan callada, era muy frágil, a veces como un beso. Y yo era su hijo, y ella me amaba, y reíamos juntos, y bailábamos, y plantábamos rosas, y decía: tú vas a ser un poeta enamorado eternamente de tu canto y poesía. Y se ponía triste y me abrazaba. Y yo era niño y no sabía de esa tristeza dulce que me daba cuando hablaba de crecer y de la vida. Mi madre, como todas las madres, trabajaba y no tenía horario, por supuesto. Trabajaba simplemente, lavaba, cocinaba, limpiaba y todo eso. Y eran inviernos tibios. Me acuerdo, me contaba cuentos con historias de dragones y príncipes. Y pasaba las horas. Y al acostarme esperaba me durmiera yo primero, antes de irse. Mi madre, como todas las madres, nunca quiso que me fuera de su lado. Y discutía duro con mi padre. Y en eso el viejo fue mi aliado. Mi madre, mi inolvidable madre, me dejó como herencia sus razones. Esta que yo recito cada tarde cuando hablo con mis hijos de cuestiones. No mientas, no te engañes. Ve con paso firme por la vida. Intenta ser honesto, que más vale la paz de la conciencia que una herida. Mi madre, como todas las madres, sufrió y penó por mi futuro. Y yo, hijo, como todos los hijos, entendía tarde de ese asunto. Hoy no está, se fue, se la llevaron, pero me queda vivo su recuerdo. Mi madre, como todas las madres, mi madre, mi mamá Marcela, es el tesoro más lindo que yo tengo.

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1: El cielo se ha nublado.
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0: como toda la semana, Chona, ¿vale la pena o no vale la pena la vida?
1: ¿Cómo que no va a valer la pena? Todos los días vale la pena.
0: La vida no vale nada, está re depresivo. Bueno, buenos días, Chona.
1: Si abrimos los ojos ya vale la pena.
0: Exactamente. El caminar,
1: el levantarte, el andar, sí.
0: A mí ya casi se me pasó el dolor de rodilla, ya vale la pena. La vida. Bueno. Pero andaba mal.
1: ¿Sí?
0: Sí, está. Y a ver, decime, ¿cómo crees que solucioné mi dolor de rodilla?
1: Caminando,
0: ¿no? Exactamente. Andando, ¿viste? Acá en el agua, andando por todos lados.
1: Y no pensar en que te duele, que te molesta.
0: Andar descalzo.
1: Sí, eso hace muy
0: andar
1: bien.
0: Andar descalzo. Me di cuenta que me descalzaba y caminaba descalzo y se me aliviaba muchísimo.
1: En el pasto, en la arena, es buenísimo caminar descalzo. Así que te sana Jesús, así que siga caminando en la arena.
0: Y a la par un sana culito de rana.
1: Buen día, buen día a todos los oyentes, buen día, a ver si hay alguien por ahí.
0: Buenas.
1: ¿Cómo es? ¿Cómo pasaste la semana?
0: Bien, ¿la tuya?
1: También, bien, tranqui.
0: Les damos muy buenos días también a la gente de San Javier, Alejandra, Colonia Teresa, los Corralitos, El Gusano, Las Marías, San Roque. Buenos días a la gente de acá, de nuestra ciudad de Román.
1: Los Laureles, sí, Las Palmas.
0: Queda raro decir todavía, a mí, decir, sí, la ciudad de Román. Yo soy de Román, de un pueblo.
1: Román, ya está.
0: Y digo, soy un pueblo Román cuando le explico a alguien. No, hace un par de años somos ciudad, le digo. Pero bueno, la costumbre.
1: Pero la costumbre, sí. Nos cuesta todavía. ¿Ya Román? ¿Cuánto hace que es ciudad Román?
0: Creo que antes de la pandemia fue. Ya estaba declarado.
1: Ni idea. Así que, no me acuerdo.
0: 2017, 18 de ese, por ahí. Más o menos. Si no recuerdo mal. A más tardar me dice.
1: Sí, unos cuantos años ya.
0: Exactamente. Sí.
1: Así que bueno. Buenos días a todos los barrios de Román, los parajes vecinos, como ya dijiste, a la zona de Islas.
0: A la gente del siguiente, Las Palmas, Los Laureles, Reconquista, Vera, Malabrigo. A ver si me están escuchando desde Vera, un saludo a la familia Cisnero.
1: Bueno.
0: Hola, Mati Cisnero. Un crack.
1: Espero que te esté escuchando, sí. El saludo. Bueno, saludar también a los abuelitos del geriátrico, a las chicas que están trabajando ahí, también a todo el personal del hospital que está de guardia hoy, así que un cariño muy especial para todos ellos. Y bueno, ¿qué contarte? Que está comiendo tortas fritas, Jesús. No puede hablar en este momento.
0: El día
1: se presta. A ver, ¿quién está haciendo torta frita hoy para el desayuno? Que levanten la mano, a ver.
0: Sí, pero vos sabés que para mi gusto es poco lo que trajiste, ¿eh? Está liquidado ya.
1: Bueno, yo me voy a sacar.
0: Si la gente está haciendo, que nos me diga, que nos venda.
1: Lo demás, ¿cómo es? Te lo dejo para vos.
0: Que nos venda.
1: Bueno. 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Así que ténganlo en cuenta por si lo necesitan, ojalá que no, pero son también solo urgencias.
0: Nos mandan un saludo.

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1: Claudia va a estar 25, el 25 de mayo frente a las 3:14 va a estar vendiendo hoy.
0: Ah, ahí va a estar
1: Ajá.
0: donde
1: Viene en la
0: vive,
1: esquina. Ajá.
0: su familia,
1: Sí,
0: ¿sí?
1: exactamente, viene en la esquina. Y bueno, ya
0: Bueno,
1: saben.
0: ya saben, el que no tiene nada para el mate y quiere comprar algo, ahí está Claudia. ¿Qué otra cosa?
1: Saludos a C-Mac Metal. Buenos días, ¿cómo estás? Gracias. Buen programa, dice.
0: Bueno.
1: Muchas gracias. ¿Qué más?
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1: 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El que me salva las papas. En cualquier momento me van a poner como cliente del mes ahí, de tanto
0: Te
1: que
0: van a
1: voy.
0: hacer un monumento.
1: Un monumento.
0: Un monumento.
1: Bueno.
0: Bueno, creo que ya.
1: Sí, exactamente. 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
0: Bueno, entonces, ¿y a qué número se pueden comunicar con nosotros por si quieren pedir un tema, saludar a alguien porque está cumpliendo
1: Por
0: años?
1: transferencia, yo le doy mi número aparte.
0: Bueno, me parece.
1: se pueden comunicar al T482-6465-04. Ahí
0: Bueno,
1: está.
0: ahí está.
1: Ya pueden mandar mensaje.
0: Perfecto,
1: Y el
0: así.
1: que tiene torta frita para vender también. O tiene otra cosa también para vender. Por ahí capaz hay un pan casero. Tengo pan lindo para un pan con chicharrón.
0: Ay, Jesús, tenés hambre, vení acá y más
1: Estoy
0: torta.
1: con tentación. ¿Y será que estoy? La panza está. No sé si estará el bebé adentro.
0: Pero está con hambre, patea.
1: Sí, a veces sí.
0: Bueno,
1: Era
0: che.
1: la lombriz
0: La
1: solitaria que tiene
0: lombriz
1: hambre.
0: solitaria que tiene hambre.
1: Bueno, che,
0: Bueno,
1: ¿qué más?
0: vamos, vamos a la música.
1: Vamos a la
0: ¿Qué te
1: música.
0: parece?
1: Vamos. Vamos con esto de. A ver, ¿con qué vamos? ¿Con qué vamos? ¿Con qué vamos?
0: A ver,
1: A ver,
0: contame.
1: ¿con qué te voy a deleitar? Vamos a deleitar como.
0: Tomá.
1: Pará,
0: Ahí te
1: pará.
0: queda.
1: ¿Cómo se llamaba? De Gary. Ok.

0: Señora, si usted supiera. Esa.
1: Angal, pobre.
0: Sí, Alexi, es su radio. FM, la mega 88.9 MHz. El programa Domingos para Recordar. Bueno, ¿qué más? Ah, tenemos un aviso, se me estaba pasando. Bueno, tenemos un aviso de una ex de que se extravió un juego de llaves. Alrededor de cuánto, 5 llaves más o menos. Juego de llaves con, sí. ¿Cómo es el llavero que tiene?
1: Es un llavero molinete.
0: Que tiene un molinete y una cadena.
1: Y una cadena, ajá. Exactamente.
0: ¿Será recompensado el que lo devuelva, lo traiga acá a la radio?
1: El que lo encuentra, el que lo tiene, que lo traiga, lo acerque a la radio. Uh-huh. Nosotros estamos hasta las 12 del mediodía.
0: Sí. Un juego de llaves, más o menos 5 llaves con un molinete y una cadena. Así que, ya saben, lo traen a la radio, serán recompensados. Así que bueno, espero que la devuelvan porque es lo que hace todo el juego de llave, todo otra vez. Ese es el tema. Así que bueno, acudamos a la solidaridad. Escucha.

0: ¿Por qué quieren agarrar al ladrón? ¿Por agarrar mujeres? ¿Pero por qué será? Acá Ricky Maravilla te lo explica.
1: A ver, que me quiero enterar. ¿Qué es lo que dice Ricky Maravilla?
0: En esta canción te lo dice. ¿Quién tendrá el petiso?

0: Bueno.
1: Ahí te explica por qué el petiso es tan bueno. Bueno, a ver, hola a Macarjo, de ahí de TikTok. Bueno. Te mando mensaje. Te voy a leer un mensajito, dice. Un llamado a la solidaridad. Hola, buenos días. Quisiera hacer un llamado a la solidaridad. Si alguien tiene ropita para bebé de 3 meses, lo que sea, todo sirve, dice. Alguien, si quiere donar, se lo va a agradecer. Es para su sobrino, que está sin ropita, porque le queda todo chico. Bueno, dice Dios lo bendiga a la persona que colabora. Y ya se pueden comunicar con él al 3482-385230.
2: Claro, sería bueno que diga más o menos el tiempo del bebé. ¿Cuántos meses tiene? Si tiene un
1: 3 meses.
2: 3 meses. Ah, bueno. Así que es de bebé. Así que bueno, esperemos que alguien tenga alguna ropita que no ocupe y le pueda dar a esta persona que la está necesitando.
1: Sí, lo que dice para un bebé de 3 meses.
2: Ah, bueno.
1: Bueno, así que. Bueno, espero que puedan ayudar.
2: Exactamente.
1: Bueno, hay otro mensaje. Dice: hola, feliz domingo. Acá despensa Daniela, que hiciera el tema de Carlos Mata. Déjame intentar. Bueno, ahí lo vamos a buscar. ¿Qué más, Chona? ¿Quién está cocinando hoy?
2: Brasería el Toto. Estoy con la boca llena, Jesús. No se puede hablar así. Pero bueno, está haciendo asado a la estaca, cerdo, pollos,
1: chorizo, morcilla.
2: No, eso no. No, nada de eso.
1: Normal, sencillo.
2: Ni siquiera ensaladas, ni pan, ni bebidas, nada hoy. Así que todo le va a tocar hacer a ustedes, a los que vayan a comprar. Sencillito, un domingo bien tranqui. Brasería el Toto.
1: Sí. Sencillo.
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1: Este próximo tema es para ella, porque yo la miro, cada vez que la miro,
2: ya sé.
1: Veo cara de qué.
2: No sé. Ya. Pero, te cuento antes que la farmacia que hoy está de turno es la farmacia Rufanash, que está en Lisandro de la Torre al 1657.
1: Bueno, siempre que la miro, tiene cara, algo, no sé qué. Le veo cara de tramposa.

0: Bueno, trae. Y bueno, tenemos visita. Dale, chena, tome mate. Para, ahí ya. Para, ahí está bielito,
1: Bueno.
0: Ahora.
1: Bueno, buenos días. Vine a visitarlos un rato.
0: Buenos días, Claudia.
2: Buenos días, Claudia, Jaime.
1: ¿Cómo andan todos por acá?
2: Bien.
0: Bien. Ya con sueño de esta altura. Bien. La energía duró un ratito.
2: Mi compañero ya está con sueño, vive con sueño.
0: Las noches.
1: Las noches
0: de lujuria.
2: Las noches, y bueno, que disfrute, joven.
0: Ajá. Bueno, Claudia, ¿qué no tenés para comentar?
1: Exactamente. ¿Qué puede estar haciendo Claudia en la radio? ¿Hablando de qué? ¿De ella misma? No, sí,
0: no,
1: de la biblioteca.
0: Ni vos, ni de pesca, ni de nada.
1: Sobre
0: la biblioteca Despertar
1: claro.
0: Popular.
1: Nuestra biblioteca popular, la de la ciudad. Bueno, quiero contarles, si hace mucho que no pasan por ahí, que ya está toda revocada, adentro, afuera, que están haciendo las aberturas, que pronto van a estar en condiciones para ponerlas, aberturas y vidrios, y que se nos terminó la plata.
2: Y eso es lo peor.
0: Sí,
1: se invirtieron 25 millones en estas cuestiones que les estoy contando, que fue un subsidio del programa Brigadier. Bueno, una vez que pongamos las aberturas y eso, tenemos que volver a insistir con lo que sigue. Y eso nos va a llevar por lo menos un año o algo así.
0: Sí.
1: Pero como la biblioteca no se queda quieta solo esperando eso, hace beneficios, así pequeños bonos contribución, que pedimos colaboración a la gente, que aunque no crean, con lo que cuestan los dos numeritos que vendemos, se va juntando a poco. En este momento tenemos uno, que es sorteo express del Día de la Madre, que lo vamos a venir a sortear acá. Acá,
0: bueno,
1: en la radio.
0: Sí, acá vamos a estar
2: para el sorteo.
0: Para el sorteo. Yo por lo menos estoy.
1: Sí, les agradecemos el espacio.
0: Ajá.
2: A vos por elegirnos. Sí. Ya el año pasado, pero no sé cuándo viniste a hacer un sorteo.
1: Sí, vinimos
2: también
1: a hacer un sorteo acá. Exacto. Y nos gustó cómo nos trataron y que la gente escucha, después nos contaba. Y bueno, vamos a venir de nuevo.
2: Bueno, serán bienvenidos.
0: Entonces, ¿cuánto está valiendo el numerito? ¿Dónde
1: se
0: pueden?
1: Dos numeritos por 3.000 pesos.
0: Bueno, ¿se pueden comunicar a tu número o acercar?
1: Al número de, después lo ponemos en las redes, es el número de la biblioteca o el número de Andrea.
0: Ajá. Y también se pueden acercar a la biblioteca.
1: Sí, obvio, también se pueden acercar a la biblioteca.
2: ¿Y cuántos premios tiene, Claudia?
1: Tiene 10 premios donados por algunos comercios, alguna gente particular, gente de la comisión. Y en este caso tiene una forma especial del sorteo. Vos los sorteas, no es que sale el primero, sale el segundo, sale el tercero. Esas 10 personas es a elección. Van a estar todos los paquetitos preparados con el mismo tono de regalo.
0: La misma envoltura.
1: La misma envoltura con distinto número. Entonces vos llegás o sin número, no me acuerdo cómo era, todos iguales, sí, con un moñito, y la gente va y elige al azar.
2: Ah, mirá qué bueno. Sí. Algo distinto.
1: Algo diferente. Puede ser, no son cosas feas, son cosas lindas, cosas para el Día de la Madre.
2: Claro.
0: No se dejen llevar por el tamaño.
1: Exactamente.
2: Exacto, porque viste que siempre buscan
1: el más grande.
0: Lo más grande, lo mejor.
2: Sí. ¿No? Y se pueden llevar una sorpresa.
1: Todo es sorpresa.
2: Todo es sorpresa, así que bueno.
0: Bueno. La biblioteca, ¿a partir de qué hora abre?
1: La biblioteca abre de 8 a 11 y de 16 a 20.
0: Para que la gente para que quiera ir a comprar ahí, puede ir. Ya de paso se queda a leer.
1: A mirar, claro, a mirar los libros que hay. Por ahí, si no conoce nuestros espacios, ahora están limitados porque quedó chica nuestra biblioteca, por eso estamos ampliando. Pero tiene por ejemplo, para llevar a los niños, tiene un hermoso rincón infantil, muy cómodo. Tiene unos puffs y tienen los libros a su alcance, buena iluminación, un lugar hermoso que a los niños les encanta. Y los jóvenes, en la parte de literatura juvenil, tienen unos muy lindos y cómodos sillones de mimbre donde se sientan a leer ahí para buscar lo que, para encontrar el libro deseado.
2: Qué bueno.
0: Va a quedar, yo paso siempre y por ahí veo que está, es muy grande. No sé si va a ser la más grande de la zona, me parece, o no. Pues, o yo estoy, no conozco
1: y,
0: que...
1: Y la verdad que no sé comparar con otras bibliotecas, pero que va a estar cómoda nuestra biblioteca, sí. Y vamos a poder hacer eso que tanto queremos, los talleres con más comodidad, la gente que se sienta a leer...
0: Los chicos que vayan a hacer tarea, los chicos
1: van a hacer tarea. Hay que juntar nomás los libros que hay sobre la mesa en un rincón para hacerles espacio en este momento, pero después sí, cuando lo tengamos terminado va a estar muy cómodo.
0: Bueno, así que están todos invitados para que primero vayan, conozcan, porque por ahí hay gente que no conoce la biblioteca.
2: No conoce.
0: Que vaya, conozca. ¿Se puede hacer socio?
1: Sí, se puede hacer socio. Ahí Andrea les va a dar todas las indicaciones, les va a mostrar lo que se tiene que rellenar para ser socio. No me acuerdo bien en este momento cuánto es la cuota, pero es bimestral y es muy poco. Creo que algo de 5,000 pesos cada 2 meses.
0: Sí, nada.
1: No es nada y unos libros hermosos. Siempre estamos renovando. Estamos yendo a la Feria del Libro en Buenos Aires todos los años para traer lo último, novedades que le gusta a la gente. Y a veces nos piden, queremos este libro, queremos este otro, no nos alcanza para comprar. Y también se le da la posibilidad al que quiere comprar algún libro, tenerlo para él, sumarlo a nuestras compras. Ellos nos dan el dinero porque a la biblioteca se le da el 50%. O sea que la mitad del precio de un libro lo puede tener en la Feria del Libro.
0: Interesante.
2: Muy interesante.
0: Para los amantes de la lectura.
2: Muy interesante hacerse socio porque también tenés la posibilidad de ir y aquel que le gusta leer mucho tiene la posibilidad de claro. Ir y retirar el libro que le guste y leerlo, devolverlo y llevarse otro.
1: Exacto.
2: Y así.
1: Exacto. Puede llevar hasta 3 libros por vez. Uh-huh. Tienen una ficha, ahí se les anota, firman la conformidad sí. Y ahí se empieza la cadena. Ahí tendrían está. Que ir.
2: Sí, yo ya lo sé.
1: Bien, muy bien. Jesús, ¿vos?
0: Yo no voy hace...
1: Ay.
0: Hace bastante. Creo que la última vez que entré fue cuando fui a hacer un curso de computación.
1: Eso. Hacemos cursos de computación todavía, ¿eh? Cursos
2: ¿y qué
1: cortos.
2: Otros cursos también están dando?
1: Y hay un taller de inglés que ya, bueno... Ya es anual.
2: Claro, sí.
1: Pero los de computación son cursos cortos de 3 meses. Los da la profesora Melina Yacarino y bueno, ya están en funcionamiento en este momento.
0: Bueno, para los que les interesa también pueden ir.
1: Tienen
2: para
1: que ir
2: año
1: a consultar.
2: Que viene también o consultar cuando comienza después, porque exacto. Ya están culminando casi, ya estamos en octubre.
1: Claro, sí. Ya estamos llegando a fin de año.
2: Sí.
1: Fue un año bastante intenso. Ahora el jueves pasado, junto con el Instituto 4027, presentamos un libro en el Salón Cultural, El resplandor de las horas, que estaba coordinado por el señor Víctor de Bloch. Muy interesante fue la presentación, hubo intervención artística, música y la presencia de varios de sus autores. Y el Bibliomóvil también está haciendo sus visitas a las escuelas del campo, del distrito y también acá de nuestra localidad. Ya visitó 2 jardines de infantes, la escuela especial y nos faltan otras escuelas locales para volver otra vez a salir al campo.
0: Ajá. Interesante. Y aparte de este libro que nombraba, de que fue presentado por Víctor, también hay otros de otros escritores locales que bueno ya no forman parte de este mundo, como Aaron Reñero, ¿se encuentra?
1: Sí, tenemos libros.
0: Los de Aaron Reñero, también sí. Los de... Una vez estuvo presentando Lucio Carnicer, ¿puede ser?
1: También, Pescador de Señales se llama ese. Ah. Sí, de Don Aarón, él no sabía en vida, nos había dejado unos cuantos libros y nos dijo, bueno, véndanlos a la gente que quiera, si tienen ingresos. Así que en las ferias del libro usado... Pero esos no son usados, ¿eh?
0: No,
1: nosotros empezamos a hacer Feria del Libro Usado, ya hicimos 2. los libros duplicados que tenemos en bibliotecas, que están en muy buen estado, que llegan donados por la gente, ya que tenemos tanta cantidad de libros, lo ofrecemos a precio muy módico. Uh-huh. Y porque todo ingreso es bienvenido en la biblioteca, porque hay muchos gastos. Y los de Aarón sí los tenemos, por supuesto, nuevos, así que el que quiere alguno de ellos se acerca a la biblioteca y ahí están a disposición.
0: Bien.
1: Ya que hablaste de los escritos de Aarón, necesitas acordar que los escritores se están preparando para asistir a un encuentro de escritores y están haciendo un tríptico con fragmentos de sus escritos que, bueno, Andrea los está terminando de pasar. Los van a llevar a ese encuentro y después van a estar distribuidos en distintos lugares para que la gente conozca lo que escriben nuestros escritores.
2: Qué bueno.
0: Para que la gente sepa que en Román tenemos gente que escribe. Gente.
1: Sí, gente que escribe, que por ahí no tiene oportunidad de editar, pero que escriben muchas cosas lindas. Hay que conocerlas.
0: Yo tuve el de Vivencias Vigente, el de Aarón. Y no es fácil escribir tanto. Son como cuentos cortitos, pero tenés que estar para escribirlo. Sí. Tenés que tener la imaginación también.
1: Tenés que tener talento. Sí. Tenés que tener talento. Sí. Exactamente.
0: Así que bueno, ya saben. Los que quieren, se acercan a la biblioteca y después, bueno, en nuestro Facebook.
2: ¿Podrías repetirlo entonces, de nuevo, los numeritos de rifa, donde pueden comprarlos y para qué día es el sorteo? Así que bueno.
1: Sí, la venta es virtual. Se lo compra ahí en biblioteca o algunos de los miembros de la comisión. Nosotros siempre ponemos en nuestros estados. Sale 3.000 pesos, son dos numeritos. Se sortea el Día de la Madre, el 18, acá en este programa.
0: Bueno, así que estar atentos, comprar para ayudar. Es algo bueno para nuestra ciudad también.
2: Sí, aparte es la biblioteca, que hay muchos chicos que no tienen otro lado donde ir a hacer la tarea y eso, y pueden recurrir a la biblioteca y hacerlo.
1: Ya que hablaste de eso de los chicos, hay una acción que se viene repitiendo durante todo el año, que ahora cambió de día, que es para recordarles a los niños de tercero y cuarto grado que todos los viernes de 10 a 11 se hace la hora del cuento. Hay tres maestras jubiladas que se encargan de leerles cuentos, de hacer actividades muy lindas, todo esto para promocionar la lectura. Así que, por supuesto, todos los niños de tercero y cuarto se pueden acercar los viernes a la biblioteca.
2: Bueno.
0: Bien, esa me sumo yo también. No, pero interesante todo lo que hace la biblioteca.
2: Sí, muy bueno, sí. Inculcar la lectura, porque nos hemos olvidado todo de la lectura, de leer. La tele sacó mucho.
1: La tele, el celular.
2: Sí. Hoy es más fácil buscar en el celular, leerlo ahí que no.
1: Podés leer libros en el celular, pero hojear un libro es otra cosa.
0: Hoy en día la gente busca más resúmenes.
2: Claro,
1: sí, algo más rápido, ya.
2: Sí.
0: Exactamente.
1: Pero yo les puedo asegurar, porque soy buena lectora, que una vez que empezás a leer y te entusiasma ese libro, por ahí no te das cuenta de cómo pasa el tiempo, porque te compenetras en el libro, sí, es así.
0: Bueno, así que muchas gracias por venir, comentar, y bueno, que estén atentos, que compren el numerito, como dije, para ayudar a nuestra biblioteca.
1: Sí, bueno, muchas gracias por este espacio.
0: Y bueno, nos estaremos encontrando el domingo 18.
1: El domingo 18 estaremos por aquí. Muchas gracias.
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1: El cielo se ha nublado.
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0: Bueno, eso ya para muchachita de Miguel Gallardo. Te voy a leer unos mensajes, unos SMS. Dice: hola, Johnny Jesús, ¿sería tan amable de complacerme con el tema de Robbie Williams, Chihuahuan? Acá para tus fieles oyentes, Barrio Los Pumas. Bueno, le vamos a poner un pedacito, porque está en inglés. No sé inglés. Pasa un tema de Pimpinela, dice otro. Y otro me dice: quiere que le pase un tema de Demi Rousseau. Bueno. Entonces dice: hola, soy Alfredo, quiero participar. Alfredo, te equivocaste de radio.
1: Estás sí, equivocado. Quizás escuchó lo del sorteo y no es hoy. Sí.
0: Te vas a eliminación. Bueno, vamos a poner un temita en English de Robbie Williams. ¿Algo más para decir? Chona, ¿qué farmacia está de turno?
1: La farmacia Rufanash, que se encuentra en Lisandro de la Torre al 1657. Está hoy hasta mañana de turno.
0: Exactamente. Así que, bueno. Emergencias.
1: ¿Qué más? Bueno, que Brasería El Toto está cocinando.
0: Sí.
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0: Bueno, vamos a la música.
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0: 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Bueno, te comento rápido. Primero te comento que el Tiro Federal de Román está haciendo una rifa aniversario. Por los 100, te había dicho, 120, 122, 20, 123 años del Tiro Federal. Y lo va a celebrar haciendo una rifa de aniversario que cuenta con el primer premio, una bicicleta rodado 29. El segundo premio también, una bici rodado 29. Y el tercer premio, una orden de compra de 100.000 pesos. Así que sortea el 14 de noviembre. Si querés adquirir tu número, contactate conmigo al 3482-441157 o acercate a la radio que ahora estoy. También, si no, contactate con alguno de la comisión, que es Pedro Vallejo, Rubén Gremiger, Daniel Lorenzini, Darían Ferecín, Laura Montenegro y Joel Cuevas, Pirulo Vingeller. Le hicimos Pirulo, pero es Rubén Vingeller. Así que bueno, con cualquiera de ellos de la comisión te puedes contactar y adquirir tu numerito. Y también, te estamos hablando del Tiro. Festejamos el aniversario del Tiro con un gran almuerzo. Va a ser el domingo 15 de noviembre y va a tener show en vivo de los Promeseros del Ritmo. ¿Cómo mueven los Promeseros?
1: Sí, hacen bailar.
0: Yo presencié dos o tres veces donde estaban los Promeseros y mueven gente, pero mueven.
1: Aparte, ellos traen su gente también.
0: Son los Mario Pereira de la zona, sí, de Malabrigo.
1: Sí. La verdad, bueno, que sí.
0: Va a contar, bueno, con el menú hace asado, chorizo, con ensalada, bueno, y pan. Va a tener un valor de 30.000 pesos los mayores y 20.000 pesos los menores de 12 años. Así que ya sabes, si querés adquirir alguna tarjeta, tenés que hablar también con cualquiera de la comisión. Uh-huh. Conmigo,
1: con los que nombraste
0: Pedro,
1: ya sí. Anteriormente, sí.
0: Exactamente. Uh-huh. Así que bueno.
1: Así que están los todos invitados, entonces.
0: Sí,
1: y
0: exactamente.
1: Tienen tiempo de ahorrar. Es en noviembre.
0: Sí. Ya se la reservan ahora y ya ahorran para, claro, para bailar.
1: Y la bebida se la compra ahí, ¿no es cierto?
0: Exactamente. Sí, bueno. No se puede entrar con conservadora. O diría no con conversadora. algo más te tenía que decir, pero no sé qué.
1: Vale, contá.
0: Algún chisme. No, bueno, vamos con la...
1: ¿Con la música?
0: Con la música. Yo sé, algo más te tenía que decir, pero no me acuerdo qué.
1: Bueno.
0: Es algo.
1: Mientras pones la música, se te va a venir a la mente lo que tenías que contar, Den.
0: Sí, la verdad que sí. Bueno, vamos con esto de... Robbie Williams, She Tehuan.

0: Bueno. Oh, una tristeza me agarró. Bueno. Eso sonaba Demi Rousseau. Adiós, amor, adiós. Adiós, mi amor, adiós.
1: ¿Viste cómo se inglés? ¿A quién le cantaba?
0: ¿Viste cómo se inglés? No sé, no sé cómo, no sé cuándo, no sé inglés. Bueno, estamos por decir una noticia, repetir que se extravió un manojo de llaves, más o menos con 5 llaves, que tiene un molinete de llavero y una cadena. Uh-huh. Así que, si lo tenés o lo encontraste o sabés que alguien lo puede tener, acércalo acá a la radio, que vas a tener
1: recompensa.
0: Así que pues,
1: si
0: ya sabes.
1: Si la encontraste, la tenés, tráela a la radio, por favor. Que vas a ser recompensado.
0: Exactamente.
1: ¿Qué otra cosa más tenemos?
0: Acá no tira, no, no. Hola, para la tarde voy a tener torta frita. El que quiere puede hacer su pedido, dice.
1: Pero ya es tarde, ya es hora de almorzar.
0: Pueden hacer al 3482-4174-45.
1: Bueno.
0: Pero, malo, yo estoy malo porque...
1: Más temprano quería.
0: Sí, ya quería.
1: No, ahora al mediodía.
0: Ya me estoy poniendo.
1: Al mediodía queremos un choripán ya.
0: Pues soy exigente, algo de Ava.
1: Ava. Elio, bueno. Roca también lo tenías en programación, ¿no es cierto?
0: No.
1: ¿No todavía?
0: No.
1: Bueno. Pone algo de Elio Roca.
0: Puede ser. Depende. Bueno. Vamos a ver si te portás bien.
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0: Ajá. Bueno, vamos con la música.
1: Dale, vamos.
0: ¿Querés chiquitita? Escucha.
1: Chiquitita. Ava.
0: Chiquititas.
1: Ese tema es para mí. Chiquitita.

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1: El cielo se ha nublado.
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0: Hola Chunita, hola Jesús. Ustedes me van a hacer llorar, ¿eh? A vos, Jesús, te he visto ayer.
1: ¿Dónde?
0: En tu flamante moto y me la llevaba a ella, a la mía me la llevaba. Ahora yo te digo, como dice esa canción, hiciste muy mal. Qué par de pájaros los dos, ¿eh? Pajarones que son, ¿eh? Esta noche voy a ir y voy a mirar ahí contra la pared de tu casa que a vos no te gusta y firmame si querés. Qué par de pájaros los dos, ¿eh?
1: No, Marco, no hay sentido, ¿verdad? Que ya tengo la de dos caños con goma y cuerillo preparada y balines recortados, así que ya estamos, y hierritos recortados. Ay, qué personaje. Bueno, vamos con los últimos temas.
2: Sí, pues ya son.
1: El último tema. Vamos con este tema, despidiéndonos con el tema de Alejandro Lerner. No hace falta que lo digas.

0: Bueno, nos vamos despidiendo. Estamos diciéndolo el goodbye.
1: Ha llegado bueno,
0: la,
1: sí.
0: Ha llegado la hora.
1: Ha llegado la hora.
0: De irnos.
1: De irnos. 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
0: Bueno.
1: Bueno, nada más. La farmacia que está de turno es la farmacia
0: Rufanach.
1: Rufanach, así que bueno.
0: Estás por decir otro nombre.
1: No.
0: Sí, y si te...
1: Ay, ni lo tengo el enreque. bueno, nos estamos despidiendo. Nos vamos a estar encontrando el próximo domingo, si todo lo da el tiempo, porque viste que todo cambia de un día para el otro. Así que bueno, nos estaremos encontrando el próximo domingo. Chau, chau.
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